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Esta música va dedicada a todos los escobarenses, en especial a mi papá, don Benito Ocampo.

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buen día gente, ¿cómo están ustedes? Aquí comienza más otra edición del programón de la mañana, viva la mañana. Desde ya nuestro saludo muy especial lo hacemos llegar a todas las familias que ya están acompañando el programón de la mañana, viva la mañana. Estamos contentos, feliz

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1: 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Hoy es martes 19 de mayo, frío por la ciudad de Ipejú, en las alturas de la cordillera del Baracayú. Usted que nos acompaña lejos, como San Pedro, Amambay, Caaguazú y todo el estado de Mato Grosso do Sul. Buen día, buen día, buen día. Si Dios nos permite, estaremos hasta las 11 de la mañana para compartir con ustedes buena música, algunas informaciones de interés popular. Gracias por el cariño de siempre. Estamos en una mañana informativa. Aquí siempre lo honramos, el nombre poderoso de Jesucristo, el Dios viviente. Muy contento, muy feliz. Buen día, vamos a ver qué nos dicen desde la Dirección General de Meteorología. Ambiente frío a fresco a nivel país. Hoy martes 19, el amanecer se presenta con un ambiente frío a fresco, con temperaturas mínimas que oscilan entre 6 y 11 grados a nivel país. Para la tarde se prevé un ambiente fresco, con temperatura máxima de entre 18 y 20 grados. A lo largo de la jornada se prevé una disminución de la nubosidad sobre el centro y sur y este de ambas regiones, mientras que para el resto del país persistiría mayormente cobertura nubosa. Los vientos soplarían predominantemente del sector sureste. Tanto para el miércoles 20 como para el jueves 21 se mantendría condiciones estables sobre el país, con baja probabilidad de precipitaciones. Miércoles 20, mínima entre 6 y 11 grados en la región oriental y sur de la occidental, entre 11 y 14 en el centro de la región occidental, máxima entre 17 y 20 grados en ambas regiones. Para jueves 21, entre 6 y 10 grados en la región oriental y sur de la occidental, entre 12 y 14 en el centro norte de la región occidental, máxima entre 18 y 20 en ambas regiones. La temperatura actual en nuestra ciudad de Ipejú es de 11 grados, posibilidad de precipitaciones no tenemos, humedad relativa del ambiente es del 97%, el viento a 6 kilómetros por hora. La temperatura máxima para nuestra ciudad es de 19 grados. Para mañana 8 de mínima, 19 de máxima. Para el próximo jueves 9 de mínima, 19 de máxima. Las principales cotizaciones de monedas extranjeras. El dólar para hoy 6.070 guaraníes para la compra y 6.170 guaraníes para la venta. El real 1.170 para la compra y 1.240 guaraníes para la venta. El peso argentino 4 guaraníes y 4.6 para la venta. El euro 7.200 para la compra y 7.600 guaraníes para la venta. El peso uruguayo 130 guaraníes para la compra y 230 guaraníes para la venta. El dólar con el real, 5 real para la compra y 5 real con 20 centavos para la venta. El dólar y el peso argentino, 1.350 para la compra y 1.500 pesos para la venta. Estamos en el programón de la mañana, ¡viva la mañana! Aquí comienza con buena música, gracias por la sintonía.

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0: Son exactamente las 8:31 en toda la República del Paraguay. Estamos en el programón de la mañana. ¡Viva la mañana! Gracias por la sintonía de cada uno de ustedes. 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Entonces, usted puede ya hacer tu apuesta en estos días.
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0: Mellizos intoxicados, su padre tiró de la escuela, intentó suicidarse junto con ellos, denuncia la madre. Hoy 19 de mayo del año 2026. Dos mellizos de 9 años fueron internados de urgencia tras un grave caso de intoxicación ocurrido en la ciudad de Capitán Vado, según testimonio de la madre, quien aseguró que los menores fueron retirados de la escuela por su padre, posteriormente hallado en una zona boscosa. Los mellizos intoxicados, su padre los retiró de la escuela e intentó suicidarse junto a ellos, denuncia la madre. La mujer relató que el hombre, quien tiene problemas de salud mental y un cuadro de depresión ya diagnosticado en el área de salud mental de Pedro Juan Caballero, había sacado a los niños del centro educativo alrededor de las 11 horas del día del hecho. Desde ese momento la familia perdió contacto con ellos, lo que generó una intensa búsqueda. Por la misericordia de Dios lo encontramos con vida. Su papá les agarró de la escuela e intentó suicidarse junto con ellos, expresó la madre en comunicación con Radio Imperio. Al relatar los momentos de desesperación vivido, los menores fueron localizados en una zona del monte conocida como Potrerito, a cierta distancia de la ciudad. Posteriormente fueron trasladados de urgencia desde Capitán Vado hasta el Hospital Regional de Pedro Juan Caballero, donde recibieron atención médica. De acuerdo con la manifestación de la madre, los estudios toxicológicos habían detectado rastros de cocaína y otros medicamentos en el organismo de los niños. También indicó que cada uno les había administrado unas 6 pastillas, además del hallazgo de un frasco de raticida en el lugar. La mujer afirmó además que el padre se encuentra bajo tratamiento psicológico o psiquiátrico hace más o menos 2 meses. Está así, necesito que lo interne porque corremos peligro mis hijos y yo, así lo había expresado. El caso continúa en investigación mientras los menores permanecen fuera de peligro. Realmente la depresión es un tema muy, muy duro de tratar porque sabemos que la depresión trae a mucha tragedia. Este se salvó de milagro, como dice la mamá. Entonces realmente es una preocupación muy especial de parte de también los padres o tutores.

0: Avanzando la mañana, son las 8:37 en toda la República del Paraguay. Estamos en el programón de la mañana. Honor Colorado acusa a la disidencia de querer postergar elecciones. El movimiento Honor Colorado HC emitió un comunicado en que afirma que la disidencia de su propio partido busca postergar las elecciones internas de la Asociación Nacional Republicana y expresó su rechazo a esa posibilidad. Sin embargo, el sector oficialista manifestó su respaldo a cualquier decisión que adopten el Tribunal Electoral Partidario y el Tribunal Superior de Justicia Electoral respecto a la realidad de nuevas auditorías a las máquinas de votación solicitadas en el marco de los comicios. El pronunciamiento surge luego de que las presentaciones realizadas ante el Tribunal Electoral Partidario de la ANR y lo de los cuestionamientos realizados por dirigentes del sector interno, entre ellos la senadora colorada disidente Lilian Samaniego, quienes expresaron dudas sobre el sistema de votación electrónica y solicitaron controles técnicos adicionales. El sector liderado por Horacio Carter y a su vez presidente del Partido Colorado menciona que la conformación de la estructura y estamentos partidarios responde a un criterio de pluralidad y representación en los distintos sectores internos. Agrega de los plazos y términos de proceso electoral son paranoicamente está bien siempre, a consecuencia responde a cada sector político velar por el cumplimiento del cronograma electoral establecido por el Tribunal Electoral Partidario y el Tribunal Superior de Justicia Electoral ejerciendo sus derechos en tiempo y forma señalada. Asegura que la presentación realizada por los apoderados del movimiento de la disidencia para solicitar una auditoría en la máquina de votación se hizo de manera extemporánea. A su vez, afirma que la disidencia pide postergar las elecciones. No acompañamos la postergación del cronograma electoral, considerando que nos encontramos a menos de 3 semanas de las elecciones internas, situación que el Partido Colorado no puede permitir, que la irresponsabilidad de algunos sectores, expresa el comunicado. El movimiento señala que una eventual suspensión podría poner en riesgo la realización de los comicios previstos para el próximo 7 de junio. No obstante, aclara que sí acompañaría cualquier eventual decisión de las autoridades electorales sobre la realización de una nueva auditoría técnica en la máquina de votación, pese a considerar que la solicitud fue presentada fuera de plazo. No obstante, y aun cuando la solicitud fue presentada fuera de etapa procesal correspondiente, acompañamos cualquier eventual decisión que adopte el Tribunal Electoral Partidario y el Tribunal de Justicia Electoral respecto a la realización de una nueva auditoría en las máquinas de votación, así lo había manifestado. Destacaron que el sistema de votación eléctrica ya fue utilizado en las elecciones internas y municipales del año 2021, en las internas partidarias en el año 2022 y en las elecciones generales del año 2023, proceso mediante los cuales los propios dirigentes que hoy cuestionan el sistema accedieron legítimamente a sus cargos. El movimiento señaló que la Asociación Nacional Republicana está por encima de las personas y afirmó que los dirigentes tienen la obligación de cuestionar la responsabilidad también de su institucionalidad. Cabe recordar que la auditoría debería realizarse en febrero, y se suspendió debido a los inconvenientes del Tribunal Superior de Justicia Electoral con el alquiler de las máquinas de votación. Lilia Samaniego recordó recientemente que no se realizó dicho proceso. Y desde el Tribunal Electoral Partidario, el titular Santiago Brizuela señaló que va a solicitar la realización sin afectar el cronograma electoral.
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0: Estamos en el programón de la mañana, viva la mañana, aquí a través de Radio Ipejún. Puso su bebé de 2 años a de dos en el carrito de un supermercado y se rajó de ahí, dice el servicio informativo. Justamente yo estaba observando hoy la noticia de que una señora dejó abandonado a su bebé en un carrito del supermercado y se rajó, pero la policía lo había agarrado y ahora está detenido. Opea la cuña creo ya reina de Membu muy la carrito del supermercado ve jao lleve ojo y te subicuera se ojo ya la Membu pepe. Estamos en el programón de la mañana, vamos a la música y ya enseguida volvemos, ya le vamos a comentar este tema.
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0: Estamos en el programón de la mañana, viva la mañana. Estamos hablando acerca de la señora esa que dejó su bebé en un supermercado y se rajó. ¿Qué le pasa por la cabeza a una mamá para dejar a su hijo pequeño en un supermercado? Es la pregunta. Es la pregunta que ronda luego de que una mujer había abandonado a su pequeño de 2 añitos en un comercio en la ciudad de Limpio. Pasó ayer a la tarde cuando una doña entró al supermercado con su hijito en brazo. Empezó a recorrer los pasillos y luego lo colocó al bebé en un carrito, como si fuera a empezar a juntar las cosas que había de llevar a casa. Después se vio que la mujer se fue hacia otra sección y dejó a su hijito. No fue a buscar algo, sino que se dirigió a los vestidores y se cambió el abrigo que tenía para que nadie lo reconociera. El chiquito se quedó en el carrito hasta que los empleados del lugar se dieron cuenta de que se encontraba solito y desprotegido. Entonces llamaron a la policía. El comisario principal José Acosta, de la Comisaría Novena de Limpio, detalló en entrevista con nuestro sistema que al enterarse de la situación comunicaron al Ministerio Público y la Defensoría de la Niñez y la CODENI. La foto del Mitaí fue publicada por la página de la Fiscalía para buscar a los familiares. Rápidamente se hizo viral en redes y fue que se llegó hasta la mamá, una mujer de 28 años. Al ser interrogada por abandonar a su hijito, la madre alegó que dejó al nene al cuidado de una amiga y fue ella quien lo dejó en el súper. Sin embargo, en las imágenes se nota que fue ella misma. Según los investigadores, la doña quedó detenida y la criatura a cargo de la CODENI. En el video se puede observar tranquilamente que la mujer... Vamos a ver qué dice el video, vamos a escuchar un poco qué lo dice la gente de Telefuturo acerca de este inconveniente. Vamos a poner el audio.
1: La mujer está allí. ¿Qué es lo que tiene en la mano? ¿No está su celular? ¿O qué? Bueno, ella fue detenida por la policía por un supuesto caso de abandono a su propio hijo. El hecho ocurrió en un supermercado de la ciudad de Limpio. O sea, en este momento le está dejando ahí abandonado a su hijo. Es así, Leandro, ¿qué tal? Buen día.
2: Muy buenos días, María Teresa, bueno, Oscar y también a toda la amable teleaudiencia. Asimismo, tenemos que hablar de este hecho, un supuesto caso de abandono ocurrido en un supermercado de la ciudad de Limpio. Esta mujer, identificada como Wilma Edith Baez Espínola, de 28 años de edad, ingresaba en horas de la tarde de ayer a un supermercado en la mencionada ciudad en compañía de su pequeño hijo menor de 2 años de edad. Ella lo pone en un carrito, empieza a caminar con él ahí por los pasillos del supermercado y en un momento dado, María Teresa, lo deja abandonado. Ella ingresa a uno de los vestidores que tenía el supermercado para intentar cambiarse de vestimenta y así huir de este local de comercios. Ella fue detenida por la Policía Nacional tras la alerta de los guardias de este supermercado, que bueno, vieron al menor de edad solo ahí en este sitio. Y bueno, ella lo único que manifestó fue que no fue ella, sino que fue una amiga suya la que dejó abandonado a este pequeño bebé de 2 años de edad. Podemos escuchar lo que decía el comisario principal José Acosta al respecto.
3: Nosotros tuvimos conocimiento del hecho sobre un supuesto hecho de abandono de un menor en el interior de un supermercado. De inmediato nos constituimos en el lugar y al encontrar el menor en poder de los funcionarios del supermercado, hemos dado participación al Ministerio Público, a la Defensoría de la Niñez y a la CODENI, quienes se constituyeron en el lugar y activamos el protocolo de actuación. Lo primero que nos interesaba era tratar de identificar a sus familiares y que se dio publicidad a través de las redes sociales en la fotografía del menor y que en contado minutos ya tuvimos información sobre el paradero de la madre. Ella alega que la menor estaba a cargo de una amiga suya y que según ella esta amiga había abandonado ahí, pero las pruebas que nosotros estamos teniendo se indica que ella fue.
1: O sea que en el video se la ve a ella y no a la amiga, Leandro.
2: Así mismo, María Teresa, desde el momento que ingresa al supermercado y también cuando empieza a dar vueltas ahí por los pasillos, en compañía de su pequeño hijo de 2 años, es ella la que justamente se la ve en imágenes del circuito cerrado del local. Así que evidentemente no pudo esquivar o zafar ante la Policía Nacional tras las acusaciones.

0: y tu bien. Y bueno, las imágenes que son bastante nítidas también. Y lo que mencionaba también el comisario Acosta es que una de sus prendas de vestir fue lo que le delató, lo que no pudo cambiar en el vestuario, que fueron los pantalones y la zapatilla, con lo cual ella había ingresado a este supermercado.
1: Claro, claro, y entonces es insostenible su
2: argumento,
1: su argumento de que fue su amiga la responsable. De todas formas, el niño con quién, a cargo de quién quedó, si nos puedes recordar, Leandro. Ahora,
0: el menor quedó a cargo de la CODENI en estos momentos, María Teresa, y la mujer está siendo detenida en estos momentos en la comisaría novena de la ciudad de Limpio.
1: Pobre criatura.
2: Brutal. Bueno, y el otro tema.
3: Bien, de esta manera hemos escuchado lo que decía, lo que manifestaba la gente de Telefuturo acerca de estas circunstancias. Estamos en el programón de la mañana. Vamos a la música y ya enseguida vamos a la pausa y luego a la música y ya volvemos con ustedes. 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

Son las 9:41 en todo el país. Estamos en el programón de la mañana. Viva la mañana aquí a través de Radio UPEJUN, frecuencia modular, la radio que marca la diferencia. Saludo grande también a nuestra gente que está acompañando en Paraños, como está la gente linda de Paraños. Quiero mandar también un saludo a mi querida amiga Cintia Palacios, a su señor esposo, al señor Páez. De Cuaymir se parece a la jera, Páez vence de Cuaymir. Vos a pues letras de hoy. Páez, no, cuatro letras. Páez. Sí, cuatro letras parece. Sí. Saludos entonces, muchas gracias por la visita aquí en la radio y estamos siempre atentos acá en compañía de nuestra gente. Saludos a Cintia, a don Páez. El programón de la mañana. Saludo también a nuestra gente linda, quienes nos acompañan más allá, también a la gente de Villa Gatimí. ¿Cómo está la gente linda, formidable de Villa Gatimí, que siempre también nos acompañan?

0: cayó de la moto tras susto por bocinazo y murió arrollada. Una mujer de 67 años que resultó víctima fatal iba de acompañante de una joven de 20 años. Ruta 19 que une Villeta con Alberdi se tiñó de sangre alrededor de las 19 horas de este lunes, luego de que una mujer de 67 años falleció arrollada por un feroz camión. La víctima fatal fue identificada como Deolinda Torres Dick, quien iba de en una moto tipo scooter es la moto, detrás de Evelyn Catalina Pérez Núñez, una mujer de 20 años quien no sufrió lesiones. Según el relato de Ángel Candia Jiménez, un camionero de 24 años quien conducía un tracto camión Scania, las mujeres iban sobre la banquina cuando de repente intentaron pasar al carril contrario, como para entrar en una casa. Para evitar embustirla, el conductor tocó la bocina y la motociclista siguió por el costado, pero la acompañante cayó al pavimento y falleció arrollada por el camión. El chofer que transportaba granos había intentado esquivar a la doña, pero la parte trasera ya no pudo desviar. Ocurrió la tragedia, quedó tendida por disposición fiscal, sigue las investigaciones. Dio negativo al alcotest. Según los datos de Olinda, la joven estaba sola, solo a una cuadra de llegar a la casa donde se dirigían. Lastimosamente fue lo que sucedió. El tema realmente bastante triste lo que había pasado. El susto seguramente de camión cacuaco hasta trío y pula y bocina ya. Entonces mondibe cuña caribe jajo ave asfalto bejao pepe ya ojasamas y arila camión guasua ya pe cabina y pedazo, pero la carrocería no pudo. Estamos en el programón de la mañana. Saludo también a la gente que está acompañándonos en el departamento de San Pedro. Gracias siempre a la gente del departamento de San Pedro por estar escuchando nuestro programón de la mañana. ¡Viva la mañana! Gracias por la sintonía. ¡Gonzalito! Expulsan del país a un supuesto pastor con 26 denuncias por abuso sexual en niños en Brasil.
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0: Un hombre de nacionalidad brasileña que fingía ser pastor fue detenido este lunes en la ciudad de Salto del Guairá, en el departamento de Canindeyú, por contar 26 casos de denuncias por abuso sexual en niños en el vecino país. El sujeto fue expulsado por nuestro país. Personal de Interpol División Regional 2 de Salto del Guairá procedió a la detención de un ciudadano brasileño, Alcemir de Souza Leandro Vaz, de 47 años. El hombre, que se había pasado como religioso, realizaba supuestos cultos en la zona de Salto del Guairá y era requerido en su país por la Policía Federal. El comisario Juan Fretes de Interpol mencionó a nuestro sistema que el brasileño era sindicado por haber realizado todos estos hechos desleales en la zona de Curitiba, en la capital de Paraná, en Brasil. Dijo que el mandato de prisión preventivo provino de una localidad del vecino país y que tuvieron información certera luego de la Policía Federal brasileña mediante fuentes humanas. Se enteró que esta persona fingía de supuesto pastor y guía espiritual para los adolescentes. Gracias a la vulnerabilidad que encontraba en las personas, lo que visitaba, realizaba todos estos hechos que hoy en día contabilizados serían 26 hechos denunciados en el Brasil, expresó. Afirmó que de qué manera rápida y ágil se realizó la expulsión del hombre quien ya guardaba reclusión en el vecino país. La información que recibió en sus pares, que el hombre supuestamente padece de una enfermedad de transmisión sexual, lo que agravaría la situación. Lo que resta desde la de nuestra parte es poder demostrar a los colegas de distintas policías fronterizas con el Paraguay que realiza de manera efectiva la cuestión solidaria de intercambiar información, sobre todo de tener a prófugos que busca refugio en Paraguay, y que principalmente con ese tipo de actividades operativas desbaratando cualquier clase de intención que criminales que busquen refugio aquí en Paraguay. Hasta el momento no hay denuncia en nuestro país sobre el hecho similar de esta persona. Por el momento en Paraguay no tiene problema.

0: Dale. Estamos en el programón de la mañana, viva la mañana, saludos grandes también a los que están acompañándonos, a la gente linda de Jejuí Guazú, saludos a la gente linda de la colonia Jejuí Guazú, a la gente de Chupapou también. Se fue sin dejar rastro, Payo dice que está cansado de la gente, la verdad que no sorprende después de años viviendo en el aplauso, grito del show permanente. Y de venderse como el salvador antisistema. Parece que finalmente descubrió que la gente también se cansa. Porque una cosa es jugar al revolucionario con cámara prendida. Y otra es distinta sostener coherencia cuando las promesas empieza a pudrirse. Como mandioca olvidada bajo las lluvias. Payo Cuba borró su cuenta en Facebook con más de 600 mil seguidores, apagó el celular, desapareció del mapa político y como esos vendedores de autos usados que juran garantía total hasta que explota el motor y ya no tiene, ya no atiende más el teléfono. Estoy cansado, había dicho antes de fumarse. Y claro, cansado debe ser de sostener durante años el personaje del hombre incorruptible, mientras alrededor de se acumulan escándalos, denuncias, peleas internas como bolsa de basura en plena huelga municipal. Pasó de ser el mesía antisistema y convertirse en una mezcla de rara entre profeta de WhatsApp y patrón de estancia política. El mismo hombre que gritaba contra las viejas terminó siendo acusado dentro de su propio movimiento de manejar Cruzada Nacional como kiosco familiar, expulsando dirigentes, cerrando espacios y quedarse con el control absoluto, como esos presidentes de comisión vecinal que no largan las llaves del salón ni aunque venga el obispo. Las redes sociales, que antes que era su templo, terminaron convirtiéndose en su pelotón de fusilamiento digital. Cada día aparecían nuevas críticas, que no cumplía acuerdo con lo que desconocía documento firmado por él mismo y que cambiaba de versión más rápido que político en campaña. Vestido de visitando asentamientos, los escraches crecían como yuyo después de las lluvias, mientras las imágenes del líder incorruptible empezaban a desteñirse, peor que bandera paraguaya olvidada al sol. Y mientras tanto, las denuncias sobre supuestos manejos oscuros junto a Yolanda Paredes terminaron alimentando todavía más el incendio. Porque cuando alguien pasa años señalando corrupto con el dedo, el problema llega cuando la gente empieza a mirar otra vez a él mismo. Ahí el discurso moralista se vuelve tan frágil como ventilador barato en enero, dice. Hay muchos que ya no ven a Payo como aquel hombre que se vestía de púrpuras y linos finos, como el hombre que todavía era... como si fuese una esperanza, sino que vea a Payo Cuba como una persona ya mutilado en cuanto a las promesas baratas y de incumplimientos de promesas que hemos escuchado paso a paso. Hoy por hoy Paraguayo Cuba se desaparece con el mismo rostro de siempre. 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Estamos en el programón de la mañana, viva la mañana, gracias también a nuestra gente que están acompañando a el programón de la mañana. Una mañana fría en la ciudad de Ipejú, una mañana bastante fría, pero sí una mañana súper espectacular para compartir con la familia. Hay gente que todavía está tomando su matecito por el tema del frío. Otros sí que ya están en sus lugares de trabajo.
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0: Julio Enciso llegó al país y está en modo selección paraguaya, dice nuestro servicio informativo. Julio Enciso aterrizó esta mañana al suelo paraguayo después de finalizar la temporada 2025-2026 en Francia. Julio Enciso terminó la temporada 2025-2026 con 3 asistencias en la remontada historia de 5-4 en el Racing. Contra Mónaco por la fecha 34 en la última, y la Ligue 1 en Francia. También el futbolista paraguayo había aterrizado hoy en nuestra capital para para unirse a la selección paraguaya que iría a viajar al Mundial Estados Unidos 2026. Estados Unidos, México y Canadá, eso. Y la Estados Unidos de Nila Canadá, de allá, de todos. Estamos en el programón de la mañana. Vamos a la música, ya volvemos con ustedes. Vamos a la pausa y luego a la música. 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
1: Bien, audiencia de la radio, llegamos a la parte final del programón de la mañana. Viva la mañana, correspondiente a la fecha de hoy tenemos que irnos, pero si Dios nos permite, mañana volveremos a más otra edición del programa. Gracias por la sintonía.

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1: Bien, compañero, está Paraguay de las 12 de mediodía, 13 minutos. Imagina ya de a la bomba. 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Asaye yo vete. Cree que se vende asaye por antes. 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Ya en dueño de música paraguaya. Por hoy por ayer. Para en un gran mamá me te ve. Co asaye por antes. Y agradecer a todas las firmas comerciales. Siempre llene Moirúa Gina día a día. Bella con la cual bella a pobre y baña y bella en día de cura Gina. Ya no viene a cual con música paraguaya, bella y que mañana pasado van a pasar en dama.

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La apuesta por cada elecciones selección es de 100.000 guaraníes. Los jugadores podrán apostar por más de una selección con tal de abonar dicha suma por cada una de ellas, o igualmente doblar la apuesta por un mismo seleccionados. La apuesta se cerrará una hora antes del inicio del partido inaugural. El 90% de total de recaudado se invertirá como premio a los ganadores y el 10% quedará para solventar gastos de publicidad radial y otros. Si hubieres más de un ganador, el montón total se repartirá en parte igual entre ellos. El premio al ganador o ganadores se entregará 24 horas después de haberse conocido.

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1: 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Son las 12:31 de Paraguay. Bebé, ya continúa en la programación fiesta musical con Asayebe y Kenyan Bae Vendemie, apeñando de música paraguaya.
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Falta 10 minutos de la hora 13 te da Paraguay, ve, ya que no pueda más meter va a mañana de programación con la Copa Peguaba. 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Muchas gracias por la sintonía y hasta mañana.

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Ayer me inscribí por Áñez de Polca, Colorado, queridos amigos, oyentes de Radio UPEJU FM. Muy buenas tardes, ¿cómo estamos? Espero que bien. Ahí se vaya, me mina Áñez de Reco Jape. Muy buenos días, lleva. Si llegamos martes a las 12, es martes, entonces día. Solamente algunos y buen día, y pues al evento, a la Carulla, buenas tardes más. Pero sigue siendo tarde del día martes. Entonces, buen día que tú ya hoy veo que es caro, pues. Algunos buen día eres caro, la otra vez a buscar vaigua sumo en allá. Entonces el día recién se modifica pasando las 12 de la noche allá. Y ahora con una jornada bendecido. Maitío Uribeba, ña Neangirucura, Catupuro, y vaya pues acá de Radio UPEJU FM 106.3. El espacio exclusivo de la lista 12, Jorge López, intendente del distrito de Itanara. A bella mi agradecimiento al Supremo Creador, Ñander Guasú y Bocapaba, a nuestra Madre Santísima, siempre intercede a Guayanderes, Ñanderú, Guasú Jesucristo. 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Del nacimiento de Niño Dios, que es la mamá de María. Y no podemos dejar a nuestra madre de lado, a nuestra madre santísima, que es la Virgen María. Entonces ya, y llegó a Sacuero Pibeña y me añadió a escuela. Creen, Babepe, ni en Betty de Yajabo, ni en el espacio a través de Radio PJB. Por la gracia de Dios, ni en de ya no permitían de venir en el Sain. 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Y tenemos que ser agradecidos por el regalo de bendición, o me añan de veñan de creador. 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Allá me voy por ahí, tete. Allá en el jornal, ya como espectacular. Y justo, y vengo también, ¿se acuerdan ya? Moría su poncho, no sé, imagina. Y la moría su poncho, añón, de verdad, como rico poncho, ¿entendés? ¿No? La cuarajú, no sé, como impacte, oí la. O pamba, ¿entendés? Y justo, ¿no? Así es que ya. Ya agradecer por esta jornada maravillosa. Ya huele con un samio, yepe. Con cuarajú ya. Otro ambiente, tenemos mañana, me gustó. Mañana va a poner a llevarse aquí en Ucrania.

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Y por ahí, recuerda ya, Muscuria, y en el envío apoya, saludos a mi amigo, recuerda, man, mamá, viva ya Pusacape, en el distrito político de la ciudad de Itananá. Y andú por Casco Colorado, creen, por ahí, han este año que llegue mañana a través de la 106.3 Radio UPJU FM.

Eso, Jesse Guillén de programación. Así estamos avanzando la programación de la lista 12 para el distrito de Itandaná. Nuestro amigo Jorge López, intendente para Itandaná. Saludo para la ingeniera Sandra Carolina de la colonia 11 de septiembre, lista 12. Ya pues acabe. Lista 12, Honor Colorado. Y a nuestro gran amigo, apreciado amigo, futuro concejal, nuestro amigo Fabio Ortega. Ya no me he dicho que van ahí. Están recorriendo, trabajando y compartiendo con nosotros este espacio. Compartiendo las polcas Colorado. Trabajando a full. Con mucha entrega. Dedicando su tiempo para el bien del distrito de Villa Uyatimí. Cordialísimo saludo a nuestra amiga Sandra, la ingeniera, la profe, ingeniera Sandra Gómez Jiménez, que es la candidata de la lista 2, lista 2S para el distrito de Villa Uyatimí. Muchas gracias por la sintonía y de aquí le enviamos un fuerte abrazo desde Radio UPEN FM. ¿Entiendes? Candidato más apoya. Lo que veis ahí. Ahí es importante, ¿verdad? O falta para los tiempos y ya recó. Día full. Estamos en la necesidad. Estamos en la. Trabajo en Yambocatúmara. Entonces es importante, ¿verdad? Vea el rol de político. Trabajar de cerca, acompañar a la gente para llevar a full la solución para la familia. Así es que nuestro saludo y agradecimiento a nuestro amigo Jorge López. Como yo ya puse acá, venían ahí. Tiempo indicativo, ñemo ya. Ñanemba, pues, ahí no. Y mío, eso van a ñemo ya está. Listo, es que López me va a acompañar en la opción número uno, el amigo Daniel Zorrilla. Leticia López, opción dos. Opción tres, ya recuerdo el amigo Aurio Núñez. Celso Acosta, opción cuatro. Eddie del Pilar, opción 5. Víctor Duarte, opción 6. Edgar Gómez, opción 7. Luis Maradiaga, opción 8. Y por último, en la opción 9, la señora, nuestra correligionaria Zulma Villagra, de la ciudad de Itandaná. A full. Ya pues acá vayan de enviar por esa añade cordial salud, recuerda. Oñembo. Castú ahí, que a full esté visitando a los correligionarios.

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A los amigos de Huitimini, saludo ya el 29, inaugurata la energía eléctrica, pues, y ñañe, candidato allá va. Importante, mía. La energía, onda ahí, lujo, veamos comodidad. Energía eléctrica, oye, jamás de oro la comodidad y cartupaiteo, pamba, ya hueco. Y en componía con la posibilidad de tener las comodidades en nuestras casas, pero donde ya recogí la energía, lleva. La importante, vea. Se va, hoy yo la madre de la tecnología, hoy yo veo que. Vea, ¿dónde prima de allá? La madre de la ciencia, y que tú allá. De la ciencia tecnológica. Hay una vez, y profesor, ve la lección, ¿sabes? Pero guapo, el miembro de la abeja. Supongo que es primera vez una urna electrónica. Ja, eso ya va a informar la ciencia. Eso, ja. Dice que la ciencia orecó que ver la computadora ni dice. Ja. Ja, eso ya pregunta, hay ciencia tecnológica. Eso, mañana. Ja. Tecnología. Ya le metí en el cuerpo que tu burro y vaya pues acá vete en Viapore en Itanará a la jefa de los amigos de Wiku y María Auxiliadora, la parte céntrica de la ciudad de Itanará, ya en amigos cuero, pero vi. Voy a pusar acá, ya en Viapore, ya andé. Ya. 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

0: Muy buenas noches a todos los amables oyentes de la radio 106. 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
1: Sí, buenas tardes, candidata. 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
0: 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Ambos hacen de la palabra.
2: Muy buenas noches, chiquiña, futuro colega, concejal. Buenas noches a la amable audiencia. Ñimea Yapusacá, Vejina. El horario reservado de la lista 2R, de la lista ganadora. Baixa Bañan de Pujarello Aite, queridos correligionarios, correligionarias. Ñimea Yapusacá, Vejina, Coaco, compromiso. Ñamuenondea Yajao, Jina, con la lista 2R. Ricardo Alcázar, intendente municipal, más 12 candidatos a concejales. Bueno, es importante la conversación por la radio, porque muchas veces Naya Yujuputupay la gente. 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Ya le covisita y ya podamos un burimburú, Tuixala Ñan de Distrito. Entonces ya yo repartí mi mimante. Anguajena medio atrasado, Gina Francisca Anguajé, porque. Y gusto la expectativa, y borra de lana esa saca, escucha. APN es no, espectacular. Y gusto y te y le añan de compromiso ya guarajá, Gina. Este el 7 vamos a confirmar oficialmente la candidatura de cada uno de los concejales y nuestro candidato a intendente. Queridos correligionarios, antes que nada, ayer UREPM encarecidamente. Y ella puso acá mi janguaña y media radio vecina, ya yo avisa. Porque viste que, oye, cambiaba el horario de las elecciones municipales con vuelta. Este, ñande, siempre a las 5 de la tarde, oye, en Botuy y la urna. Oye, en Botuy está a las 4 de la tarde. Entonces, pues, ayer, Ureta PM, querido correligionario y no correligionario, peimea, gina, ya puso acá, pecoa con radio, lupi, veamos, más PM, pecoa, aviso. 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Ñandeña confirmada ante Marco del 7 la victoria de Ricardo Alcázar, la victoria de la 2R en todo el distrito, en todo, en Oinjape Gina, Oinjape Gina habilitado mesa. Ñandeña Yarecota Gina, tres locales de votación. Yarecota Gina Araverabe, Yarecota Marquetibe, Jaipejume Escuela. Entonces, importante, Gina. Ñeimeco ya puso escape a Ñajendúa Perrado y Urupibé, Gina Ñayo Avisalle, que las elecciones del 7, oye, ahorita a las 7 de la mañana, a las 4 de la tarde, Ñe Botuy, no lo mira. Siempre a las 5 Ñe Botuy, y a niña me es tiempo, Ñe me es tiempo, Ñe Ñan de ahí, las 3, las 4, Ñe Botuy, Ñan de ahí, ya yunda ya otay. Ah, ñaño puti bombaiteja, guaco situación, guaco compromiso, guaco. Ya, no compromiso ni un 10 palo, ahorita. Ya, ñay, me va más bien, vea, a ver. A niña yo rescate, a niña me excusa, a niña me estreí tiempo, pero ya estamos comprometidos en este equipo. Así que nada, ñaño puti ñaño palanque a pato, facilita, ñaño de trabajo, porque con compromiso, mañana voy a canguar su paina. Es Juan Pepe, Juan Mo, a ver, hola, ñaño candidato, ñaña campeón, y te voy. Ella que en hueja y padre, a veces no sé, ya apenas hoy tema. Ya más acá, pero vamos a necesitaba o correja web, baby. Pero y gusto la ya por la recorrida, porque tenemos buena aceptación. Nuestro candidato tiene buenísima aceptación. Y gusto ya vamos a hacer la electoróga, con brazos abiertos, ya han de recibir hay ico vuelta ve sí o sí o tatajalo y tal la lista 2R. Hay por imaldana, hay por ñaña, hay por ya yo curía, a ver, va a edepe, hay por la ñañón vuelaba y te iban, ¿cierto? Antes ya, a ver. El 9, vamos a confirmar la victoria oficial, la candidatura de Ricardo Alcázar y los 12 candidatos a concejales. Buenas noches, mi querido futuro intendente. Va a echar de Pujaremí, va a echar de Carupitún. Adelante.
3: Buenas noches, Carlito. Buenas noches a la amable audiencia de esta emisora. Se puede poner acá uno y el miaco distrito de Pejume, a ver la colonia indígena, Araverá, Marquetti. Ay, ay, a ver, un buen jabe y eco algo. 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Bueno, Carlito, nada más que agradecerle siempre a Dios en primer lugar. Ay, mandé de cuadro, más o menos, hombre, usted, Carlito, la. Ya recibí por allá ya la unión de visita. Ojo, joven de. Ore, no hay cada vecino, más a veces andaba en ella, ore, aroma de vecino, por todo, o sea, impresionante. La aceptación, impresionante, Carlito. Ya no puedo pegar arriba, la realidad por ahora se hace mala gente, la cambio, cambio de verdad. Ja, chamío mi, de cuál me ha hecho por la ambu, pata Carlito, la recibimiento ya de cuál, importante te veis, ya ni en el caos, pa' otro lado ahí. Si ya mi oiga, gente viene más caro porque no me di tiempo ni oiga, bajado Carlito, o sea, la informa de la gente, ya, hoy por tal la cambio de verdad, japa es importante, o pa' la gente. Apostamos este cambio de verdad, es importante para Carlito.
2: Así mismo, señor Ricardo Alcázar, tenemos buenísima aceptación en todas las casas, ya más es jape, y justo y tres ahí, y justo y tres ahí, porque a creer que vamos a tener una victoria contundente en los tres locales de votaciones. Este va a ser una sorpresa inmensa. Sorpresa inmensa a EPM porque... las elecciones municipales en una interna siempre ando llevo ahí la diferencia. Ahí la diferencia. Cuaco vuelta va a ser una amplia diferencia y eso el pueblo va a demostrar con su voto. Con su voto de confianza por la lista R, vamos a tener una contundencia victoria. Y andé de las 3 de la tarde ya una tamagina viva Platillo Colorado, porque vamos en las 3 locales de votación, tengan por certeza que vamos a sacar una victoria contundente. Tenemos 3 mesas habilitados y Yarecota Gina Araverabe. En las 3 mesas vamos a ganar. Yarecota 2 mesas habilitados Marquetti. En las 2 mesas vamos a ganar. Vamos a tener 10 mesas habilitadas acá en Ipejú. En las 10 mesas vamos a ganar, Ricardo, porque con la forma que la gente nos recibe, la expresión de la gente es muy importante, nos da fuerza. Nos da ese fortalecimiento de querer trabajar y decir, vamos a tener una victoria contundente.
3: Pues sí, usted, Carlitos, o sea, amigo mío, los 12 concejales, Añe Eandine y Mando Apora, ella por que Ricardo la Yandera Peraje, y porque gracias a eso, Omaje Javen de la concejal, cuera, oye, recibí pora. Y me dio la celada, Guajau, pega tu recibimiento espectacular. Ay, mandé, Carlito, impresionante la entrevista concejales de Ecuador y pean de Sandejinan de cada visita en Guajajabe. Entonces, ya recuerdo el recibimiento especial y Uto Ñejandú, Ñejandú Chivacuera, OIA. La visita cada día, la mensaje o que la Yuteco haga y con el Yuteco, ay, mandé. Y Uto, Carlito Ñejandú, baja la Yeye recibí por allá, ya tú impresionante. Vamos, después te oigan, por todo otro, ya sea aroma, y nada, increíble, Carlito, o sea, pues, así estamos, o sea.
2: Así mismo, pues si te gina, que hay candidato, ya te ya recoge esta elector, ya no es a gina, o no ia gina, con pueblo, ya antes me apaña, me deja pata, gina, a lo mejor vete ahí, faltando 4 días para las elecciones, tenemos que trabajar ya sobre organización. Organización. Más bajo está Pepe, voy para Ereco Pepe, de para Silvio, voy Ereco Pepe, de para Carlos, voy Ereco Pepe, de para Garrido, voy Ereco Pepe, y a todos los concejales, Gina, ñaño Palanque, a Baitea, ñaño en Baitea, la ñaña del elector candidato, porque ya me a la urna. 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Y a las 4 de la tarde en bote. Hasta las 4 de la tarde ñande, un día veñande, un día de trabajo y na pe erecoa cue por lo menos 3, 4 meses, 5 meses, 7 meses antes de ñamba poa cue. Pe en el día se va a demostrar el resultado del trabajo. Upeape el 7 ñande ña demostrata jina nendieca de intendente y los 12 candidatos a concejales. A ver ñañombo cargo paitea jina ñamba poa cue en el día. 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Porque ese es lo importante. Y a mí tampoco voy por ciento para llevar página co-interna, ¿ve? Más o menos van a tener una idea para las elecciones generales. Entonces, upear ella lleva esa mañana. De elección general de mañana va a poner. Año de co-interna ya ganamos hoy, candidato.
3: Sí, así mismo, Carlito. Pesheite hoy. A la organización de tu chamanda. Pesheite, Carlito. Entonces, compaite. Ya con el equipo, ya con la estructura, ya compaite. Un día veñan de Yapota la gran diferencia, una historia de Yapota tiene una historia que más veando lo veamos allá. Va a ser porque las cambios de caos me está peando y la o sea, cambio, cara nueva, amigo mío, y Yapota más. Justamente Carlito, antes de Saray, cueje, por ejemplo, ya recibí este pozo artesiano con tanque, ya hoy invite más, vea. Gracias al señor gobernador ya me enseñan de barrio San Isidro. 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
5: Buenas noches, Ricardo Batecoyo, señor intendente de Moyo. 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

0: Muy bien, querido correligionario, tengan todos ustedes muy buenas tarde noche para la audiencia de Radio Ipejú FM, lista 2. 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
3: 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Una muy buena noche para todos.
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0: 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La llame, el año de grano de arena, ya de acompañamiento a los precandidatos, ya sea intendente como así también los preconcejales, ya podrá ya oficializar también el día 7 de junio, Bruno.
1: Sí, así mismo, chino. Y a la gente, el EPI de Moila, ja, ese. 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De gustar, va a ir en la SI, va a ir en la compañía con la colita. 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Pero andas ahí Bruno Morel, tenés bebé la oña ya. Por supuesto que sea, y me la haga de cabeza, bebé ya. Pero andas la diferencia, ¿no? Pero UPE con 12 precandidatos a concejal UPE Apicueri. 12 precandidatos a concejal suplente. UPPT 24, 25 más de Heina. Entonces, UP ya recoña de intendente mismo. Ya recogió dos concejales de apoyar. Entonces, colorado ya. 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Ja. No negáis nunca la trabajo. Ja. Humisa ya. Entonces. Va a la desmotivada, chino. Donde la. 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
1: Sí, así mismo es chino. Y importante, agradecido también, Lande, por la buena predisposición de siempre, ya andaba con radio, ya siempre, cada.
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1: Sí, así mismo. A pesar de todos los obstáculos, sigo aquí a
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1: Sí, con la vacación.
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0: Están ahora con un costume ahí, mojaraja. 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
1: 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Prácticamente hay pues un gua nato allá. 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Gran caudillo colorado. 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Que tu mamá ya, ya seguí con el trabajo, con la otra apariencia. 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
0: Así es. 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
0: A formalizar la de dirección de la radio. Ya aumenta a ver la media hora más. Si no, no hay caso porque he estado y lo usé en el programa siempre.
1: Sí, así mismo. 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
0: Se han puesto lista de opción de los candidatos, Bruno. Porque este horario es abierto para todos.
1: Sí, así mismo.
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0: Así mismo, chino, ha sido un placer, Erajandaya. Ha sido un placer inmenso estar nuevamente aquí contigo. Y mi saludo, mi respeto a toda la gente quienes estuvieron en plena sintonía con nosotros aquí por la 106.3. Allá también a los dueños de la radio, al señor Meliano Martínez, su señora doña Rosita, están en Cordillera Caraguatal, hoy siempre ñande ya pues acá allá, a su hijo Pablo, también a ñande amigo José Silva, a todos los amigos quienes están ahí en la parte de la cabina ya en la ciudad. Entonces, mi saludo, mi respeto a todos, ñande ya andas y me guié otra cosa, con no, ya yo topa lleguita, ya ño en tu lleguita. 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